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Buenos días, amigas y amigos oyentes de Olímpica FM. Hermosa mañana nos acompaña el día de hoy en nuestra región amazónica, en la provincia de Morona, Santiago, particularmente en la ciudad de Macas. Qué gusto saludarles nuevamente. Estamos acá en nuestra primera emisión informativa correspondiente al 19 de agosto de 2026. Pues a quienes nos escuchan desde casa, desde las oficinas, desde sus empresas, negocios, unidades de transporte. Saludos cordiales a quienes están a través de la frecuencia 97.7 conectados, listos para escuchar la información en la primera emisión de NotiAcción, que llega gracias a MoronaNet, Internet de Alta 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

0: 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Bienvenidas y bienvenidos a la presente jornada informativa. Vamos a iniciar entonces con la revisión de los principales acontecimientos que sobresalen en medios convencionales como también en medios digitales. Enseguida, con información nacional e internacional.
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Bien, vamos a iniciar de una manera distinta ahora, en otro orden de nuestras fuentes de información, amigos oyentes. Con ecuadorinmediato.com. Ocho de la mañana con 7 minutos en nuestro servicio informativo, primera emisión, estimados amigos oyentes. Vamos con la noticia desde Ecuador Inmediato. Decíamos, Jorge Luis Ortega informó que la Corte Nacional de Justicia convocó para este jueves 20 de agosto a las 8:30 la reinstalación de la audiencia de apelación a la prisión preventiva presentada por varios funcionarios de carrera de SELEC procesados en el caso Apagón, dice, se adjunta un documento. Desde esta misma fuente, la Asamblea Nacional informó que reorganizará sus espacios institucionales y que Revolución Ciudadana será reubicada dentro de la institución. Según el comunicado, la medida responde a criterios de funcionalidad, igualdad y optimización de los espacios disponibles. Socialistas Democráticos de América calificaron como un golpe de Estado sin tanques las recientes decisiones de organismos electorales y judiciales en Ecuador. En un comunicado publicado este 18 de agosto, el Comité Internacional de S.A. por sus siglas cuestionó decisiones relacionadas con la revocatoria contra Daniel Noboa, la suspensión de la Revolución Ciudadana y el Movimiento Amigo, y sostuvo que estas medidas afectan las condiciones de participación de la oposición. Más información, amigos oyentes. Ecuarunari denunció que la cuenta personal de X de su presidente Leonidas Issa fue hackeada y que desde ella se difundió contenido relacionado con la Universidad Amautay Huasi. La organización pidió a la ciudadanía no tomar como auténticos o auténticas las publicaciones realizadas desde la cuenta intervenida. Petroecuador informó que implementó proyectos para utilizar gas asociado en la generación eléctrica de los campos Auca, en Orellana y Huanta, en Sucumbíos. Según la entidad, estas medidas permiten sustituir parte del consumo de diésel y representan un ahorro estimado de 13,2 millones al año. En Auca, la capacidad de generación pasó de 3,4 megavatios a 6 megavatios y se sustituyen aproximadamente 9.900 galones de diésel diarios. En Huanta, un sistema bifuel que combina gas asociado y diésel permite sustituir 980 galones de diésel al día. Ecuador y China suscriben 7 acuerdos de cooperación durante la reunión entre Daniel Noboa y Xi Jinping. Los instrumentos incluyen cerca de 42,7 millones en cooperación no reembolsable, 125 camionetas para patrullaje policial, apoyo para servicios de quirófano y diálisis, además de acuerdos en economía digital, comercio, inversión, industria verde y comunicación. La información desde ecuadorinmediato.com. Vámonos a otra fuente, amigos oyentes. Antes de ello, dice, Prefectura de Pichincha informó que inició un nuevo concurso público para seleccionar al aliado estratégico que ejecutará

solución vial bicentenario. El proyecto contempla un viaducto de 680 metros sobre el río Machangara y un túnel de 1,5 kilómetros bajo el cerro Ichimbía, con una inversión superior a 350 millones de dólares. La adjudicación está prevista para el 20 de noviembre de 2026. Las ventas aumentan en Ecuador, pero el empleo no sigue el mismo ritmo. Las ventas con comprobantes electrónicos crecieron 10,1% en mayo frente a mayo de 2025. Las plazas de empleo formal apenas el 2.23. Seccionales de 2026. Tiene menos candidatos inscritos que en el 2023. ¿Qué explica la caída? Hay cerca de 9.000 candidaturas inscritas menos que el 2023. Las alianzas electorales entre partidos políticos aumentaron, pero no son decisivas. Richard Jiménez amplía la información. El Consejo Nacional Electoral registró una drástica reducción en participación política para las elecciones seccionales de 2026 en Ecuador, al cerrar el periodo de registro con cerca de 53.500 aspirantes inscritos. La cifra representa una caída de más de 9.000 postulaciones frente a los comicios de 2023, cuando se alcanzaron más de 63.500 registros. Este descenso en el tablero electoral responde a factores como la proscripción e inhabilitación de organizaciones, la proliferación de alianzas y el desinterés ciudadano en varias localidades. Lo que sí llama la atención, según el criterio de algunos ciudadanos, estos cuestionamientos, estas novedades que se han presentado, y ya una vez iniciada la convocatoria, pues se hubiese evitado quizás si se notificaba las novedades que tenían movimientos y partidos con miras a este proceso electoral que fue adelantado, que debía de hacerse en 2027, se está adelantando para el mes de noviembre. Quizá pues la estrechez del tiempo ha hecho que existan estas novedades y se ha reducido considerablemente la aspiración de muchos candidatos y candidatas. Sección, estamos con elecciones. Ecuador, candidatos, promesas y una ciudadanía cansada de esperar, dice otro de los titulares del Expreso. Los candidatos ya empiezan a buscar el voto para las próximas elecciones, pero enfrentan una ciudadanía desencantada por las promesas incumplidas. Ya salieron a la palestra pública quienes quieren ser candidatos a las diferentes dignidades de elección popular. Muchos ya lo han hecho antes, mucho antes. En las próximas elecciones, algunos buscan la reelección, otros han renunciado a sus actuales cargos para optar por otra dignidad. Quienes ya han sido entrevistados en la prensa y televisión ofrecen el oro y el moro. Luego los veremos besando, abrazando y prometiendo cualquier cosa a una ciudadanía que ya no cree fácilmente en sus discursos. Alcaldías, prefecturas y concejalías en disputa. Los cargos de en disputa son alcaldías, prefecturas, concejalías y consejerías. También se elegirán nuevos miembros del Consejo de Participación Ciudadana y Control Social, encargados de manejar importantes procesos de selección del Estado. Lo cuestionable es que algunos de sus actuales integrantes pretenden la reelección, pese a una gestión muy crítica por la demora en escoger autoridades idóneas como el fiscal general del Estado, defensor del pueblo, integrantes del CNE, procurador general, superintendentes y otras autoridades de control.

0: Continuamos, amigos oyentes, las 8 de la mañana con 16 minutos en Olímpica FM, noticias nacionales e internacionales a través de Olímpica FM. Desde el Telégrafo, la información también, Daniel Noboa cumple agenda en China. Exportaciones, inversiones y cooperación marcan las reuniones en Beijing. Ya habíamos compartido información respecto a esta actividad, a esta agenda que cumple precisamente el presidente de la República, y hay buenas noticias que hay que resaltar. Como medios de comunicación estamos para aquello, amigos oyentes, los logros que se obtienen en estas visitas de parte del gobierno y su comitiva en los diferentes países. Para ello estamos precisamente. Las 8 de la mañana con 17 minutos en nuestro servicio informativo. Las relaciones entre China y Ecuador han registrado importantes avances, destaca Xi Jinping. Durante el encuentro se dio la firma de varios acuerdos de cooperación entre Ecuador y China, también lo dice el Universo en su portada. Más información a través de Olímpica FM, primera emisión de Notiacción.
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0: 10 precandidatos inscritos que buscan llegar a la alcaldía del Distrito Metropolitano de Quito. En Quito, entonces, 10 aspirantes a la alcaldía de la capital ecuatoriana. El TCE rechaza apelación y archiva pedido de revocatoria contra Daniel Noboa. Una vez más, esta información, entonces, tiene relación con la intención de grupos sociales que, pues, están tras la revocatoria del primer mandatario. Vamos a hacer nuestra primera pausa, amigos oyentes, para volver con más información, y esta vez a nivel local, en nuestra ciudad, nuestra provincia y nuestra región amazónica. Volvemos enseguida con más información en la primera emisión de noticias.
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0: Muy bien, amigas y amigos oyentes de Olímpica FM, vamos en esta ocasión a compartir un producto que ha sido proyectado a nivel de la zona 6, a nivel de país. Hay influencers que visitan nuestra ciudad, nuestra capital provincial, y ante la remodelación que se desarrolló en los parques, que ha formado un solo cuerpo, el parque de o la plaza de la identidad amazónica. Está siendo puestos los ojos, la mirada, pues, en este nuevo ícono, que es una atracción al turista local, nacional, internacional, ¿por qué no? Vamos a escuchar, amigos oyentes, esta nota informativa. Es un producto que desde la Municipalidad del Cantón Morona se está, reiteramos, proyectando a nivel del turismo nacional.
1: Entonces acabamos de probar un delicioso desayuno macabeo y pues bueno, por allí la gente me dice, Willow, tiene que ir al Parque Central de Macas porque ya está listo. Y de aquí estoy mirando nada más, están dándole algunos detalles y realmente es una obra súper linda. Así que antes de perdernos en la selva del Cantón Morona, ¿qué tal Gavito si le vuelas el dron sobre el Parque Central de Macas?

0: Uy, amigos, si así se ve desde el aire, ustedes no tienen idea lo que es esto, porque esta remodelación también es importante mencionarles a ustedes que se ha dado de dos maneras. La bienvenida, digamos, al centro de Macas está el Parque para el Vivir Cotidiano de los Ciudadanos. La Plaza Cívica, en donde también se observa a la Virgen Purísima de Macas, este santuario a nivel nacional. A lo mejor por allí nos encontramos también con el señor alcalde. Vamos a conocer un poquito más de esta linda obra. Obviamente, amigos, queríamos conocer detalle a detalle de esta magnífica obra y, por supuesto, fuimos al municipio, así que le sacamos un ratito de la oficina. Darwin, muchísimas gracias por acompañarnos y, sobre todo, para que nos cuente. Sé que la reconstrucción o la remodelación no solamente fue al parque, sino también a la Plaza Cívica.
1: Antes de la intervención del proyecto, contemplaba de manera aislada el parque y la Plaza Cívica.
0: Okay.
1: Ese proyecto se lo concibió de manera integral.
0: Es decir, fue una reconstrucción, una remodelación integral. No solamente hablamos de la Plaza Cívica, el parque, sino incluso, obviamente, para caminar, las escalinatas, que me parecen maravillosas, y también las calles.
1: Sí, precisamente porque no trabajamos de manera aislada, porque a la final, inclusive, algunos sectores hasta de calles hasta peatonizamos para garantizar un poco la seguridad de quien transita.
0: Okay.
1: El tema de las escalinatas creo que es uno de los puntos importantes de este proyecto, porque precisamente se pretendió vincular de manera física y visual a un ícono que es de la ciudad de Macas, que es la Catedral Purísima de Macas.
0: Y que tenemos
1: en nuestra espalda, ¿no?
0: Ok, cuénteme entonces, ¿qué es lo que se hizo en la Plaza Cívica? ¿Qué es lo que vamos a poder ver y qué se va a hacer allí?
1: Ya, bueno, el proyecto, cuando lo concibieron, obviamente era poder generar más espacios públicos, porque si bien es cierto, en la anterior plaza teníamos asimismo a espacios aterrazados, pero que no se los aprovechaba de manera adecuada, inclusive se generaba puntos muertos de inseguridad, porque habían muchos caminos sinuosos y áreas que no estaban obviamente aprovechando de buena forma el espacio
0: público.
1: Ahora
0: todo es plano.
1: Ahora sí, exactamente, y aparte el plus que tiene es incluir unas, en las tres plataformas, espacios cerrados que van a servir para implementar en este caso, claro, de servicios.
0: Acá, ¿no? Son tres plataformas, ahora estamos en la plataforma número 3, la que está junto a la iglesia. ¿Qué es lo que se va a tener ahí?
1: Lo hemos previsto de que aquí va a funcionar la oficina de información turística del cantón.
0: Chévere.
1: Y además se estableció un espacio para que los operadores turísticos también, que hacen de manera privada sus trabajos, puedan tener un espacio para poder obviamente atender al turista.
0: Ajá.
1: Y una zona de coworking para que obviamente la gente que viene por trámites particulares pueda tener un espacio para poder sentarse
0: y
1: trabajar.
0: Una oficinita y todo eso. Chéverísimo. Entonces, utilizando estas maravillosas escalinatas, pero al revés, subiendo a la iglesia, tenemos la plataforma número 2.
1: Sí, la plataforma número 2.
0: ¿Qué es lo que va a funcionar aquí?
1: Sí, esa plataforma la hemos destinado para el tema del arte y la cultura.
0: Okay.
1: Inicialmente. Consta de una salita para capacidad para unas 70 personas, okay, más o menos, de una sala de capacitación y una zona de galería, que obviamente van a ser la oportunidad para que todos los artistas o gestores culturales puedan inclusive mostrar sus trabajos y que obviamente puedan promocionar inclusive su arte. Indicar que en cada plataforma, sí, en cada plataforma cuenta con un bloque completo de baterías sanitarias, que es una de las debilidades que teníamos en el anterior proyecto. Cuando hacen actividades o reuniones masivas, obviamente era una limitante. En cada plataforma garantizamos obviamente el grupo de baterías sanitarias, inclusive con las personas con discapacidad.
0: Ahora vamos a la plataforma número 1, ¿no?
1: Sí.
0: Si es que contamos desde la parte de abajo.
1: Sí, y obviamente, si, como visualizamos también,
0: okay,
1: sobre la plataforma tenemos las pérgolas, yeah, esas terrazas cubiertas.
0: Ah, estas en cada una de ellas.
1: Que sirven,
0: ¿no?,
1: que exactamente como mirador. Uh-huh. Y zonas de estancia para que las personas puedan estar ahí de manera pasiva, bueno, visualizando el paisaje en este caso.
0: ¿Qué va a funcionar acá en la plataforma,
1: sí,
0: número 1?
1: La plataforma número 1 y la más grande. Son cerca de 400 metros cuadrados,
0: okay,
1: que se ha destinado en este caso para los emprendedores.
0: Yeah.
1: Para que puedan en cada uno de esos espacios promocionar sus artes, en este caso artesanías.
0: Ah, qué chévere.
1: Que obviamente aquí en la ciudad de Macas y en Cantón Borona tenemos. Entonces, esa va a ser la plataforma donde va a estar,
0: bueno,
1: los artesanos, obviamente promocionando todas sus actividades.
0: Qué lindo. Entonces, ustedes lo que han distribuido es y dando o tratando más bien de dar oportunidades absolutamente a todos, ¿no? Porque si bien arriba está la información turística, ve, ahí está el señor alcalde, ya vamos a hablar con él, ya vamos a hablar con el alcalde, ahorita le acabamos de ver. También está, pues obviamente, la parte de la galería, ¿no? Que hay mucho por acá. Y por supuesto acá los emprendedores, a la gente que a lo mejor a veces no tiene un puestito para poder tener su negocio, ¿no?
1: La idea precisamente es que en esta plaza cívica sea una plaza que dinamice a través de estas actividades, para garantizar que obviamente la persona que viene a visitar, en este caso Macas, pueda encontrar algún recuerdo, alguna artesanía, pueda disfrutar del arte y sobre todo información turística para que a partir de aquí pueda visitar los lugares que tiene el cantón aquí en la provincia.
0: Oiga, rapidísimo, ¿cuántos metros tiene aquí el parque y la plaza cívica?
1: Ya, son más o menos el parque, estamos hablando de unos 3.000 metros cuadrados de intervención, la plaza cívica 8.000, obviamente en total está bordeando los 11.400 metros cuadrados. Informarle también que dentro de esa intervención hemos duplicado los metros cuadrados de área verde comparado con antes del proyecto. Si bien es cierto, ahorita todavía no se puede apreciar porque obviamente las plantas tienen que cumplir un proceso de crecimiento y en algún momento obviamente va a ser lo que fue con los árboles grandes. También hemos garantizado...
0: Oiga, son árboles de mango, ¿no?
1: Sí, son árboles de mango que definitivamente, obviamente, el proyecto los contempló mantener con una canela y obviamente esos actualmente están dando. Pero hemos sembrado cerca de unas 70 especies arbóreas y como 600 arbustos y especies.
0: Tienen bancas, pérgolas, jardinerías. Me parece una obra maravillosa. Gracias, amigo. Lo máximo. A seguir informando a la gente que venga entonces.
1: Sí, sí, invitarles, obviamente, que conozcan, que vengan después de más de un año que estuvo cerrado este espacio público, como digo, que es el corazón de Macas, está abierto y la gente está disfrutando.
0: Chéverísimo. Nuevamente, muchísimas gracias y vamos a seguir recorriendo. Buenísimo. Y bueno, luego de ese recorrido en donde pudimos conocer un poquito cómo está distribuido este parque, adivinen qué, ahí está el señor alcalde. Le vamos a saludar, así que, señor alcalde, qué sorpresa.
2: Qué gusto, bienvenido.
0: Alcalde querido, Macas, ¿cómo le va? Mire que estamos por aquí recorriendo y dije, vamos un ratito, Gabo, ¿qué te parece? Pasando pues por el parque. Claro, la última vez que vine, le cuento a mi querido Francisco, pues estaba en construcción, ¿no es cierto? Y sé que ahora es una obra que literalmente está lista. Sí, cuénteme un poquito, ¿cómo le va?
2: Oye, qué contento y qué sorpresa tenerte por acá.
0: Yo le vi por allí y dije, es la oportunidad.
2: Estábamos por aquí, justo terminábamos una reunión con un grupo importante del barrio La Barranca. Se presentó un proyecto de regeneración de todo el barrio, es un concurso a nivel nacional sobre el hábitat. Y estamos en la final, te cuento.

0: Y la próxima semana nos dan los resultados para ver si obtenemos ese gran premio.
1: Genial.
0: Y como aquello, esta regeneración, que es una regeneración tan interesante, tan bonita. No quiero decir que el parque anterior era feo, malo, no. Son etapas, son épocas, que cada ciudad lo vive.
1: Claro.
0: ¿Sí? Y esta vez hemos querido ver algo moderno, algo identificado como el corazón, como
1: totalmente,
0: el lugar de encuentros. Y desde que hemos dado la oportunidad de que la gente pueda explorar, hemos sentido que la situación de las familias cambia. Es
1: totalmente.
0: Decir, salen de las casas y los veo aquí, los veo reunidos en este sector.
1: Totalmente, totalmente. Y mire qué chévere que lo que usted manifiesta, pues bueno, el parque tenía muchos años, no sé desde cuándo no fue remodelado, pero usted ha tenido esa iniciativa y déjeme felicitarle porque se ve súper lindo.
0: Sí está,
1: ¿no? Sí. No le, solamente mire por allá, ahí ya tenemos la toma.
0: Claro,
1: pues bueno, tenemos a la Purísima de Macas, que literalmente es la reina de este espacio, de Macas como tal, por supuesto, en la provincia de Morona, Santiago, y se ve súper lindo. Sabemos que es en pisos esta remodelación, y pues bueno, ahí está el parque para los ciudadanos. ¿Cómo fue pensada esta obra,
0: bueno,
1: alcalde?
0: Principalmente se buscó una conexión con el primer parque de Macas. Y se le dio la importancia más grande es a la catedral.
1: Claro,
0: ¿sí?
1: Claro.
0: Que el parque tenga esa referencia con la catedral. Entonces, el primer parque de Macas respondía justamente a las escalinatas que conectan con la catedral. El parque anterior tenía cierta distribución, ciertos zigzag. Y recuperando la esencia, hoy tenemos una escalinata que es recta y abre todo el espacio de la catedral. Luego viene el otro, que es el sistema de conexión entre algunos espacios, como las plataformas que hemos puesto ahí. Es más para generar un ambiente de comercio interno al tema de artesanías, turismo, conferencias. Esos detalles que permitan que todas las personas que vienen acá tengan un descanso también oportuno en el tema. Y acá, esta zona del parque, como tú lo puedes ver, tengo yo ahí la estatua de la Amazonas.
1: Véngase, ¿no? Véngase, ¿qué tal si vamos a ver? Por ahí me decían de que están las jefas de las jefas.
0: Bueno, la historia habla de un grupo de mujeres guerreras, protectoras de la Amazonía, que no se dejaron doblegar por el tema de los conquistadores.
1: Claro, ahí dice los ciudadanos de las diferentes provincias de la patria, residentes en Macas. ¡Ah! Saludan a la noble y hospitalaria ciudad en su día clásico. ¡Qué chévere también!
0: Sí, por supuesto. Esta estatua viene de los años 70 en adelante, ¿no? Tiene su historia. El homenaje es justamente al Día de la Amazonía y por eso que se crea esta estatua.
1: Es una mujer amazónica.
0: Una mujer amazónica, nosotros le llamamos las guerreras. Mira que estas mujeres, según los datos que habla la historia, medían allá de 1,80, 1,85, o sea, eran mujeres muy altas y fuertes realmente porque defendían la naturaleza.
1: Y bueno, y tiene una flecha, un arco, ¿no?
0: Ah, sí, sí, por supuesto.
1: ¿Tiene alguna también?
0: Un tema de defensa.
1: Okay.
0: Nosotros de la forma como está la Amazonas es como que está al frente del municipio y ve para el sur, es como que dice, yo estoy al frente y vamos para allá, vamos siempre para adelante. Entonces es una característica entre la posición que se la ha ubicado.
1: Qué chévere, qué chévere. Yo creo que también es una de las esencias lindas que ustedes tienen como pues ciudadanos, como gente amazónica, la mujer luchadora, la mujer poderosa. Y qué bueno que usted, Francisco, también esté por allí dándole...
2: Muy bien, estimados amigos oyentes, la entrevista completa la pueden ver en la página de la Municipalidad de Cantón Morona. Entendemos que es un excelente producto que permite la ciudadanía de la provincia, el país, conozca, y quienes visitarán posteriormente a nuestra ciudad de Macas. Permítanos hacer una pausa. Luego de la misma estaremos con una entrevista, estimados amigos oyentes. Ayer asistimos a una invitación, una rueda de prensa de un emprendedor que ha puesto a consideración de la ciudadanía un importante proyecto. Se trata de la empresa Syscom, que ha desarrollado una aplicación que le brinda seguridad precisamente a quienes tienen sus vehículos, sean carros como también motocicletas. Vamos a volver con estas y otras noticias luego de la siguiente pausa comercial.
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2: Y bien, estimados amigos oyentes de Olímpica FM, como habíamos anunciado antes del corte, ya estamos con nuestro directo amigo y en algún tiempo también, en una época, compañero en el ámbito de la música, pero hoy está dedicado plenamente a lo que tiene que ver con estos adelantos tecnológicos y poder brindarle seguridad, tema seguridad. A veces exigimos seguridad, pero quizá nos cuesta un poquito invertir y estar mucho más tranquilos en casa, en su negocio, en su empresa, en institución. Así es que ayer estuvimos en una rueda de prensa que se había invitado a los medios para conocer una interesante aplicación que se ha desarrollado por parte de Syscom y es para realizar monitoreo en vivo y también el botón de pánico y soporte local para empresas y también para la ciudadanía en general. Así es que, estimado Israel, Marlon Israel Samaniego, está junto a nosotros, el gerente de Syscom, que nos acompaña para dar a conocer con detalles cómo funciona esta aplicación y las bondades que tiene la misma. Bienvenido, buenos días.
3: Buenos días, don Fabián, un gusto a los tiempos volver a encontrarnos. Hace años en la música y hoy en día, claro, dedicado 100% al tema de la tecnología y de la seguridad. Sí, nosotros como empresa, ayer realizamos el lanzamiento oficial ya de nuestra aplicación y nuestro panel web de rastreo satelital. Nosotros, bueno, yo personalmente llevo ya bastantes años al servicio de la gente de aquí de Macas. Muchos me conocen por la parte de mantenimiento de computadoras.

0: Luego nos dedicamos netamente al tema de instalación de sistemas de seguridad en general, como cámaras, alarmas, videoporteros, cercos eléctricos. También estamos en la parte de energía renovable, energía solar. Y ahora, en base a muchas veces que habíamos notado una deficiencia en el tema de rastreo satelital. Entonces, junto al equipo de trabajo, tomamos la decisión de encaminarnos en el tema de investigación primeramente, porque siempre habíamos escuchado que sí, algunas empresas contaban con el servicio, pero no era tan eficiente por el tema de mantenimientos, por el tema de costos que se elevaban al tener que contratar con empresas de otras provincias. Entonces, nació ahí la duda primeramente. Luego fuimos notando en cada empresa a la que íbamos a hacer algún trabajo, escuchábamos algo relacionado a esto. Entonces, desde el 2019 nosotros ya estamos con una empresa física aquí en la ciudad de Macas, en la 10 de agosto y 9 de octubre, cerca a los bomberos. Ya somos, nos pueden visitar, ahí tenemos los productos, todo lo que ofrecemos. Y hace 2 años aproximadamente empezó el tema investigativo, ¿ya? El tema de qué conlleva una implementación de este servicio,
1: Y esas
0: de este
1: aplicaciones en
0: sistema.
1: otras ciudades grandes están funcionando plenamente y con buenos frutos, ¿no?
0: Sí, esto de aquí funciona en otras provincias, en otras ciudades están funcionando. Sin ningún problema. Entonces, como le mencionaba, empezó el tema de investigación de cómo, del por qué primeramente una empresa de estas no había sido creada acá. Entonces ahí nosotros notamos el tema de desarrollo, es un punto muy fuerte, desarrollar, primero analizar cómo es el flujo de toda la información. Son algunos puntos, analizar el tipo de dispositivo que va a llevar el vehículo, porque no todos funcionan para todos los vehículos, hay ciertos modelos. Entonces, una vez que teníamos claro de eso, teníamos que también adquirir el tema de servidores, tenemos nuestro propio servidor, la plataforma es propia, la plataforma no es una adquisición a otra empresa, digamos que, porque hay empresas también que prestan este servicio, que alquilan,
1: Eso,
0: digamos,
1: rentan.
0: exacto, pero no se adaptan al 100% a la necesidad de nuestra localidad. Y ese es nuestro fuerte, ese es el análisis que hemos hecho en gran parte del sistema, adaptarlo a nuestra zona.
1: Diseñado a la realidad de cada localidad.
0: Correcto, diseñado a nuestra realidad. Entonces, esto es uno de los puntos que se ha trabajado, como digo, en investigación hace aproximadamente 2 años, en desarrollo ya en sí de la plataforma. Prácticamente 1 año. También hay que diseñar, hemos diseñado la parte de la aplicación para el teléfono, entonces usted va a tener el tiempo completo, el control sobre el vehículo, ¿ya? Va a tener el tiempo, el control sobre el vehículo en tiempo real. Va a poder seguir en el momento que usted abra la aplicación, va a saber dónde estuvo ese vehículo. ¿Qué tiempo estuvo estacionado ese vehículo? Esto de aquí quisiera aclarar de que está direccionado a todas las personas, ya tanto personas que tengan vehículo, su vehículo particular de uso privado, como cooperativas, como le pongo un ejemplo, tal vez ferreterías que tengan sus vehículos para el tema de despacho de mercadería. Entonces, esto de la finalidad. Es la optimización de estos recursos. A veces la persona, el propietario, tiene una gran inversión en vehículos, pero en realidad no sabe si es que están siendo bien usados. Entonces, con esto podemos tener, como le digo, el rastreo en tiempo real. Podemos sacar un reporte de dónde estuvo el vehículo, cuántos minutos estuvo, cuántas carreras hizo.
1: El dispositivo permite hacer el monitoreo en vehículos convencionales, en automáticos, eléctricos, o sea, no hay problema, no hay
0: Correcto.

0: No hay ningún problema en el tipo de vehículo. Nosotros tenemos ya personal completamente calificado para realizar estas instalaciones. No se toca parte de la, hablemos directamente de la electrónica, de computadoras o de motor, no tocamos. No afecta, ajá, nosotros nos acoplamos al sistema con los dispositivos que nosotros tenemos. Esto no causa ningún daño. Como digo, el personal está completamente calificado para realizar estas instalaciones.
1: Ahora, entendemos que esto es para ayudar en el tema de seguridad y la gente a poco va a interesarse, va a llamar, va a pedir información y acceder a este servicio. ¿Cómo ha sido la acogida hasta el momento?
0: Sí, tenemos una acogida muy, muy buena. El tema, como lo había mencionado anteriormente, no se había tocado con fuerza en la localidad. Era una necesidad, sí, pero que no estaba atendida completamente de forma local. Ya, esto es lo que nosotros queremos comunicar a la ciudadanía, queremos comunicar a todas las empresas, de que existe en Morona, Santiago, rastreo satelital desarrollado por personas de Morona, Santiago. Tenemos un local físico aquí en la ciudad de Macas. Sí, y a más de, claro, lo que mencionaba, a más de el tema del rastreo en sí, que ya es una medida, digamos, de seguridad o de control que puede tener un propietario. También en el mismo sistema tenemos la opción de un botón de pánico. Esto sería para las personas que necesitan esta opción para reportar una emergencia en tiempo real. El panel, al estar siendo monitoreado por una empresa o en el caso de una persona particular que tenga este botón, puede registrar, una persona particular puede registrar a sus dos contactos de emergencia. Y una persona que pertenece a una cooperativa, a una flota, hay una persona que va a estar monitoreando el panel web, y si la persona está en una emergencia, presiona el botón de pánico. Este botón de pánico viaja a través de toda la red que implica este sistema y llega directamente al panel. En cuestión de 3 segundos, 4 segundos máximo, ya nos llega esta alarma. Entonces, no hay necesidad de que el conductor, en el caso de una emergencia real, no hay necesidad de que de pronto tome el teléfono. Nosotros conocemos, hemos visto, hemos escuchado en redes sociales, podemos tener algo de conocimiento cómo se realizan estos actos. Son un poquito fuertes, el tema de robos, generalmente el conductor no tiene opción a ningún medio de emergencia, o sea, ni a tomar el teléfono.
1: ¿El botón es fácil de activarlo? ¿En qué tiempo?
0: El botón va instalado en el vehículo. ¿Ya? El conductor tiene que presionarlo 3 segundos y se lanza la emergencia. ¿Ya? En el caso de transporte público, nos referimos al tema de taxis. A más del panel web que va a recibir, en este caso sería la secretaria que está dentro de su horario laboral, puede atender, puede dar el paso o la comunicación al sistema integrado de seguridad, al ECU 911, inmediatamente. Ya, ojo que este es un sistema para apoyar estas emergencias, no es para reemplazar al sistema oficial. Ya, esto no está enfocado a reemplazar ni pretende reemplazar, es simplemente poder dar un apoyo de la manera más rápida posible.
1: En términos legales, ¿se puede hacer eso? ¿No está interfiriendo en ninguna otra institución?
0: No estamos interfiriendo en temas legales. Hay una protección de uso de datos de cada usuario, que eso está plasmado textualmente en el contrato que se firma. Ya, esto de aquí, este servicio, nosotros lo brindamos, pero bajo un contrato. No es, claro, hay que tener mucho cuidado. A más de eso, en el tema de botón de pánico, a más de llegar al panel web de la persona que está monitoreando, llega también a nuestro panel, que nosotros también vamos a estar en un monitoreo constante, no solo del botón de pánico, sino del dispositivo en sí. Nosotros tenemos un reporte. Si alguien manipula este dispositivo, lo quiere desconectar, tenemos el reporte y podemos nosotros informar al dueño.

0: Más de esto, como le decía, el botón de pánico, hay un grupo que ya está automatizado, un grupo en Telegram, que las personas, los conductores que ya estén dentro de este grupo, ellos van a estar recibiendo esta alerta de manera automática. Le pongo un ejemplo, 10 en punto de la mañana ocurre una emergencia. El conductor presiona el botón y esta emergencia viaja al panel de su propia cooperativa, viaja al panel nuestro, que es de administración, y viaja al grupo de Telegram. Entonces, todos los conductores en ese instante, los conductores o compañeros de la cooperativa que estén cerca pueden acudir y brindarle cualquier tipo de apoyo. Usted sabe que un apoyo, viendo tres, cuatro personas, la persona que está cometiendo un acto ilícito, lo va a pensar y lo va a pensar en serio. Lo primero que va a querer de pronto es huir, pero el objetivo es salvaguardar principalmente la vida del conductor.
1: Ahora, lo que nos llamó la atención y vemos bastante importante también es el bloqueo o el apagado de un vehículo que se puede realizar en caso de que éste sea objeto de robo, aunque no se da muchos casos, pero sí de vez en cuando acá también en nuestra zona.
0: Claro, y justamente ese es otro de los puntos que lo hemos analizado fuertemente, porque al hablar de seguridad tratamos de ser de brindar la seguridad de manera íntegra en todos los aspectos. Tomando el ejemplo que le di anteriormente, en el caso de un robo, el conductor simplemente, mira, no me hagas nada. Llévate el vehículo, no pasa nada. Entonces, al ya tener conocimiento de esta emergencia, el propietario del vehículo en su aplicación es el único que tiene la autorización a más de nosotros, ¿ya? Entonces, el propietario puede abrir la aplicación y mandar una orden desde la misma aplicación para que se corte ese motor, ¿ya? El vehículo, por razones de seguridad, mientras esté sobre los 20 kilómetros por hora, no se va a apagar. ¿Por qué? Supongamos se corta el motor a los 100 kilómetros por hora. En vez de solucionar un problema, voy a causar otro aún mayor, un accidente. Entonces, el vehículo, por ejemplo, llega a un rompevelocidades. Entonces va a bajar a los 20 kilómetros y en ese momento es donde el equipo va a actuar y va a realizar el corte del motor. Se va a apagar. Y mientras el propietario no vuelva a habilitar ese motor no se va a volver a activar, no va a volver a encender.
1: Ahora, la operadora, no sé si estoy bien, en el caso serían ustedes, por obvias razones, el propietario del vehículo no pueda bloquearlo, lo puede hacer, pueden hacer ustedes, con
0: Sí.
1: autorización, claro, del dueño.
0: Claro. Nosotros tenemos igual en el contrato, tenemos un método de verificación, se llama, en donde el propietario nos informa términos, o sea, una contraseña o términos que solamente el propietario va a conocer. En el momento de que ellos nos reporten que necesitan un apagado, de pronto ya vamos a conocer, tal vez ya hay una información en algún medio oficial que hubo el robo, entonces ya tendríamos un poco más claro. Pero sin embargo, tenemos que cumplir un protocolo para validar que el dueño sea quien solicita este corte de motor. Ajá,
1: Igual
0: porque.
1: la reactivación igualmente estaría a cargo del con el
0: Sí.
1: dueño, ¿no?
0: Exactamente. Puede hacerlo el dueño, pero en el caso que el dueño no tenga el acceso directo en ese momento a su teléfono, podemos hacerlo nosotros también.
1: Ahora, ¿cómo están los planes? Contémosle algo a la ciudadanía, a los interesados que estarán escuchando y mirando pues esta entrevista de esta novedosa aplicación.
0: Ya, los planes, al momento estamos con tres tipos de planes, ya los que estamos promocionando directamente. El primero sería el plan motocicletas, porque no sé si lo mencioné ya, también podemos instalarlo en las motocicletas, que es un bien que últimamente vemos que está siendo más susceptible a los
1: Robo.
0: robos. Entonces, tenemos el dispositivo que obviamente es un dispositivo adecuado a motocicletas, que va a cumplir igual la función de corte de motor. En el caso de un robo, el propietario mira dónde está el dispositivo, la motocicleta en este caso, y lo va a cortar.

0: 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Ajá, y así se cumpliría el plan anual. Esta promoción aplica solo a planes anuales. Luego tenemos el plan básico, que el plan básico es todo lo que le acabo de mencionar, el corte de motor, todo lo que son la vista en tiempo real, los reportes, las alertas, el historial. Todo eso está incluido en el plan general, en el plan básico, perdón, en el plan básico, y ese tiene un costo de 12,99. Y tenemos nuestro plan premium, que tiene todo lo básico, pero este dispositivo, a más de hacer todo esto, tiene la opción de apertura de puertas de manera remota. En el caso que usted se olvide las llaves en el carro, entonces usted puede tomar su teléfono y mandar la orden para que se active, para que se abra las puertas en este caso. Sí.
1: Qué bien, son servicios que también brindan aseguradoras, ¿no? Pero en este caso la aplicación permite todo esto.
0: Sí, correcto, la aplicación permite todo esto. El, como le digo, el propietario va a tener el control total del vehículo.
1: Ahora, ¿de qué manera pueden hacer... entablar un negocio, es decir, adquirir ya la aplicación? ¿Vale hacer una invitación a la ciudadanía?
0: 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Para nosotros, como le digo, es un gusto ponernos a disposición de la ciudadanía. Es un gusto, también he tenido la oportunidad de trabajar en una institución de seguridad del Estado. Como le mencioné, trabajamos ya muchos años en el tema de tecnología. Esto es una, más que simplemente un negocio, es una pasión por el servicio de seguridad que la gente pueda tener en cada uno de, uh-huh, de sus domicilios o en sus vehículos en este caso.
1: Bueno, hay gente que nos está siguiendo también, es bueno escuchar igualmente el sentir, el criterio. Dice Sonia Andaluz Obregón, a quienes saludamos, esta aplicación deberían tomarlo las instituciones del gobierno, porque muchas veces los funcionarios públicos, dice, lo utilizan para el servicio personal.
0: Correcto. Nosotros también hemos estado siguiendo todo lo que es contratación pública. A nivel nacional hay mucho requerimiento. También a nivel legal, a nivel ya de requerimientos del Estado mismo, ya hay una normativa que todos los vehículos deben tener este dispositivo. Ajá. Sí, también no tenemos ningún inconveniente en el tema institucional. También nuestra plataforma se adapta a ello, se adapta a muchos escenarios, digamos así, porque en el tema institucional también requieren el tema de control de combustibles, y eso nosotros podemos brindarlo sin ningún problema. Hay un solamente se instala un accesorio adicional, uh-huh, al mismo dispositivo.
1: ¿Puede hacer el control del consumo de combustible?
0: Correctísimo, se puede hacer, sí se puede.
1: Qué bien. Bueno, aquí esto también va a favorecer a las personas que tienen vehículos de uso público o de negocios, pues aquí hacer un seguimiento, ¿no?, del trabajo que están realizando cada uno de sus choferes.
0: Claro, el objetivo, repito, es optimizar los recursos, poder garantizar que todos estos recursos sean utilizados de la mejor manera, para un... que la gente también, de pronto, si necesita algún reporte, el reporte está ahí, los vehículos ya están, nos van a dar toda esta información. Nada más que nosotros, como empresa, como Siscom GPS, estamos brindando la herramienta para que puedan tener todos estos reportes y, como le digo, hacer el mejor uso de todos estos bienes.
1: Muy bien, ¿están en temporada de promoción? ¿Hasta cuándo será el 15%?
0: Sí, el 15% tenemos a las primeras 20 suscripciones. Sí, vamos a aplicar el 15% de descuento. También la promoción que le había mencionado por la suscripción anual es una promoción constante que
1: Un
0: vamos a
1: mes gratuito.
0: mantenerlo, sí, vamos a mantenerlo eso prácticamente para siempre, vamos a mantenerlo, sí, en las suscripciones anuales.
1: Muy bien, un gusto haberlo tenido acá, estimado Israel, saber que aquí sí hay gente capaz de proponer nuevas cosas en temas de seguridad, el sistema, sistemas pues de GPS. Es el gerente de Siscom que nos ha acompañado para dar a conocer esta novedad que entiendo tendrá mucha acogida en la ciudad y en la provincia. Le dejo en la parte final.
0: Agradecerle mucho por la invitación, agradecer igual a todas las personas que se encuentran pendientes de esta transmisión, quedan cordialmente invitados para ser parte de este proyecto. Si alguna empresa, cualquier empresa de la ciudad de Macos o de toda la provincia, no tenemos ningún inconveniente en trasladarnos, tenemos todo lo necesario para hacer demostraciones en vivo. Estamos a las órdenes y manifiesto nuevamente, es un placer para nosotros poder servir a nuestra provincia.
1: Muy bien, muchas gracias una vez más. La visita del ingeniero Marlon Israel Samaniego, gerente de Siscom, acá en nuestra provincia de Morona, Santiago, en la ciudad de Macas, dando a conocer esta novedosa aplicación que contribuye al tema de seguridad de sus vehículos, sean autos, automotores, como también motocicletas. Así es que felicitaciones por esta iniciativa que tendrá mucha acogida. Vamos a culminar aquí nuestra entrevista y también nuestra primera emisión informativa, estimados amigos oyentes. Les esperamos a partir de las 12 horas. Muy buenos días.
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Bien, las 12:04 en Olímpica 97.7, amigos oyentes, estamos en la segunda emisión informativa, siempre agradecidos de su amable sintonía, a quienes nos siguen a través de la frecuencia 97.7 en las diferentes cantones de nuestra provincia, a través de la aplicación Radio Garden también y las páginas de Facebook y de YouTube. 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De hecho, padres de familia ya están pues matriculando en los diferentes niveles. 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

0: Ya a las 12:06 en nuestro servicio informativo, amigos oyentes. Tenemos importante información para hoy. Está prevista una entrevista dentro de pocos instantes. El presidente de la Asociación Nacional Charolais y su secretario pues están acá para hacer la invitación. Están acá para hacer personalmente la invitación a que participen de una nueva edición de la Feria Blanca que se va a llevar a efecto en el mes de septiembre, de agosto. Ya estarán entonces dando mayores detalles de esta importante actividad al que vienen comerciantes, turistas, ganaderos de diferentes provincias. Bueno, siendo entonces las 12:07, vamos a abrir transmisión en esta ocasión a través de la página de Facebook y de YouTube también para que mucha más gente puedan mirar pues esta entrevista con el presidente y secretario de la Asociación Nacional Charolais, a quienes les damos la cordial bienvenida. Están junto a nosotros entonces médico veterinario Johnny León, quien es el presidente de esta asociación, junto también al secretario Mateo Valareso. Bienvenido, estimado Johnny, buenas tardes.
1: Muchas gracias, don Fabián. Doy un cordial saludo a todos los radioescuchas de Radio Olímpica. Un fraterno saludo a todos aquellos que nos escuchan esta prestigiosa emisora. Mi nombre es Johnny León, soy el actual presidente de la Asociación Charolais del Ecuador. Estoy a cargo y en esta ocasión quisiéramos hacerle la invitación a este 29 y 30 de agosto a la Feria Blanca que se realizará en el recinto ferial del Cantón Morona, en la ciudad de Macas. Es una feria nacional, se presentará lo mejor de Charolais del país.
0: Bien, demos también la bienvenida a Mateo para que emita su saludo y enseguida vamos desarrollando este diálogo que permite, pues, aprovechar la oportunidad para invitar a la gente, no solamente de la provincia, sino del país. Bienvenido, Mateo.
2: Buenas tardes, Fabián. Gracias por estar aquí y permitirnos este espacio en Radio Olímpica. Buenas tardes a los radioescuchas, a quien nos ve en el Facebook Live de Radio Olímpica. Sí,

0: Yo estoy como secretario de la asociación. Les hacemos, como dice el señor presidente, una cordial invitación a lo que va a ser la Gran Feria Blanca 2026. Es una feria que va a acoger a ganaderos y criadores charolais de todo el país. Entonces estamos muy felices por lo que se viene, nerviosos también porque es un evento grande, entonces esperemos que todo vaya bien, que la gente nos apoye yendo con toda su familia y estando y forme parte de este gran evento.
1: Bueno, sin lugar a dudas es una enorme responsabilidad y por ello es natural esto, pero entiendo que ustedes se contagian también de la gente que igualmente contribuye para la organización de este evento, inclusive algunas instituciones se sumarán porque es un evento que tiene que ver con el ámbito productivo, ganadero, comercial, turístico. Así es que vamos a detallar cómo más o menos está preparada la agenda. Son 2 días, Johnny, de feria.
2: Sí, así es. En realidad serían 3 días. El primer
1: Tres
2: día, que
1: días.
2: es el día viernes, es el embarque de los animales, pero en sí el evento iniciaría el día sábado a partir de las 9 de la mañana, que iniciaríamos con el juzgamiento de ganado purebrid hasta el mediodía. Luego de esto tendríamos el acto de inauguración y en la tarde continuaríamos con el juzgamiento del ganado full range. A partir de las 5 de la tarde habría una subasta. Y en la noche tendríamos el evento, llamémoslo así, el show de feria. De igual manera, el día domingo continuaríamos con el juzgamiento del ganado full French. Habría un desfile de campeones donde se va a exhibir todos los animales que quedan campeones en esta feria, el campeón, gran campeón de la feria y campeón reservado. Y luego de esto, para concluir, terminaríamos con el
0: Los toros de pueblo.
2: toros de
1: Ah,
2: pueblo,
1: ya,
2: así es,
1: qué
2: pueden
1: bien.
2: concluir con eso. Pero esto es en sí el alma del evento. Pero también pueden disfrutar de lo que es el Festival Parrillero Charolais, donde hay una zona exclusiva, donde brindaremos los mejores cortes para el público en general. También habrá artesanías.
0: Va a haber cerveza artesanal. Nos van a acompañar también algunos amigos productores de aves, que también van a estar presentando sus aves. Vamos a tener todo lo que es artesanías, van a estar los emprendedores. Entonces, nos van a acompañar varias personas que van a formar parte de este evento. También tenemos lo que son las casas comerciales agropecuarias, va a haber patios de carros, la banca. Entonces, sí, va a haber una gran acogida del sector privado, tenemos también.
1: Bueno, es importante resaltar la garantía que ha ofrecido cada una de estas ferias en lo que tiene que ver con los jueces, que en su mayoría han sido internacionales. No sé en esta ocasión cómo está
2: Sí,
1: previsto ese tema.
2: en esta ocasión también vamos a disponer de un juez francés, donde es la cuna del charolais, del origen del charolais, de nombre Michel Baudot. Es un criador charolais, es un criador de tradición. Entonces vamos a tener uno de los mejores jueces del mundo, diría yo, porque son los pioneros en la raza.
1: Bueno, ¿cómo están las expectativas de la gente? Hay ganaderos también que estarán visitando, como en los años anteriores, en las ediciones anteriores.
2: Claro, así es. Les comento que el año pasado en Huamboya se nos agotó lo que es tema de venta de reproductores, tanto en hembra como machos. Esperamos este año también cumplir con el mismo objetivo, ya que hay animales de altísimo valor genético, donde todos los ganaderos del país pueden adquirir reproductores de alta calidad, así mismo como hembras de alta calidad. Sí.
1: Todavía hay espacio para que los emprendedores que quieren ser parte también de la feria puedan acceder.
0: Sí, aún pueden acceder a los stands, aún nos quedan unos pocos, así que tienen que darse un poco de prisa porque aún nos quedan unos pocos espacios para los emprendedores, para lo que es todo lo que es el área comercial. Entonces, sí nos quedan unos pocos espacios, entonces yo les diría que se apuren para que no se queden fuera de esta feria y formen parte de la feria. Es una feria que es una de las más visitadas. Aquí en la provincia esta feria es una de las más visitadas a nivel nacional. Vienen de todo lado del país porque nuestra asociación tiene un gran alcance a nivel nacional.
1: Ahora, ¿están también invitados quizá autoridades de nivel nacional, no sé, desde
2: Sí,
1: el ministerio
2: hemos
1: también?
2: pasado las invitaciones a autoridades nacionales, ministras, subsecretarios, los que están a cargo de prefecturas, inclusive cantones, parroquias, sí, a todos en general que nos acompañen, ya que es una fiesta de todos, en especial como sede.

0: Esta ocasión vamos a hacer la Feria Blanca acá. El año pasado, bueno, no sé, estamos gestionando ahí, ya que nosotros, voy a ser sincero, carecemos de bastante lo que es recursos. Nos ha costado bastante estar gestionando. Es una feria que prácticamente la estamos haciendo de los mismos emprendedores. Se está cobrando una tarifa mínima para nosotros con eso mismo poder organizar la feria. Y es la feria más grande de la Amazonía y es la feria charolais más grande del Ecuador.
1: ¿Cuánto es el costo propuesto de las entradas?
0: Las entradas le hemos puesto bastante módicas en realidad. A las personas adultas 2,50, hasta niños hasta de 10 a 12 años es
1: Sí, $1.50.
0: $1.50. Y menores de 10 años, sí, de 8 o 10 años, menores a esa edad, es completamente gratuito. Hemos sido bastante conscientes también que el tema económico del país que estamos pasando y todo eso, me parece que son las entradas bastante módicas para que
1: Claro.
0: puedan ingresar en familia.
1: Pero sí es importante aquí, ¿no? Que las autoridades también arrimen el hombro. Es un reto, es una fiesta, sí, pero no sé, poco falta de hacer conciencia del esfuerzo que hace el sector ganadero, sobre todo productores de charoles, que hace algunos años esto no había y hoy pues prácticamente ha llamado la atención de comerciantes, de ganaderos a nivel nacional.
0: Claro, así es. Bueno, quiero también agradecer públicamente al señor alcalde, el ingeniero Francisco Entramuño, que también nos ha dado una mano, nos ha estado apoyando ahí de una manera prudente, nos está apoyando. Por ahí tenemos que culminar algunos detalles más. Quiero darle las gracias. Con la prefectura se había llegado un convenio, pero lamentablemente he intentado acercarme, pero es bastante imposible. No sé, hasta el momento no hemos tenido ninguna respuesta alguna, hemos enviado oficios, documentos, hubo algún acercamiento con ellos, un ofrecimiento, pero lamentablemente no nos dan ninguna respuesta ni positiva ni negativa.
1: Y el asunto de
0: Hasta,
1: ustedes no es nada político.
0: claro, más bien nosotros, yo de mi parte he sido bastante prudente, yo no quiero hacer quedar mal a nadie. Yo, como mencioné en la mañana en alguna entrevista también, tengo las esperanzas que esta semana sí se van a acercar ellos para culminar
1: Ojalá.
0: cosas. Sí, ya que nosotros también hemos gastado en publicidad y todo eso con el logo de la prefectura y del municipio. Son cosas que ya están hechas.
1: Bien, en todo caso, la subasta está también organizada. Esto ofrece todas las garantías del caso. ¿Cómo se hacen las
0: Sí.
1: transacciones? Aquí es bastante delicado. Se manejan recursos y ya, pues algo puede darse para evitar todo esto. Entiendo que ya hay la seguridad también del
0: Sí,
1: caso.
0: para el día de la subasta la gente no tiene que preocuparse por eso, todos nuestros animales van a contar con registro, tienen garantía de los registros, entonces tiene una genealogía atrás para que la gente sepa lo que está comprando y lo que se va a llevar a sus fincas. Tienen que venir con toda confianza de que no va a pasar nada. Sí, nosotros siempre somos muy cautelosos en eso. Los mismos socios con los que trabajamos, los que forman parte de la asociación, están haciendo un gran esfuerzo criando, haciendo selección genética para brindar su producto a la ciudadanía, para que el ganadero se lleve un producto garantizado, para que en su finca vea los frutos mañana, si se lleva un reproductor, mañana tengan crías de excelente genética y a su vez, si es que se llevan vacas, igual, lo mismo.
1: Mateo, hay entidades bancarias que estarán allí. Entiendo que ahora se maneja bastante la cuestión de las transacciones, menos dinero en efectivo,
0: En
1: y esto
0: efectivo,
1: también
0: sí.
1: garantiza.
0: Sí, como mencionaba, igual las puertas para las entidades bancarias están abiertas. Como les mencionaba, que por tema económico hemos tenido que cobrar una tarifa mínima, inclusive a las entidades bancarias.
1: Bancarias.
0: Sí, antes que se me vaya de la mente, también quiero agradecer al Centro Agrícola del Cantón Morona, ya que durante 13 años nos han apoyado con
1: Sí, el recinto.
0: el recinto ferial. Ya que, si bien es cierto, es un recinto privado y gracias a ello los hemos podido mantener allá. Esperemos a futuro tener nuestro propio recinto ferial y estamos por ahí gestionando con la CTA.
1: Nos falta ya un recinto más amplio, ¿no?
0: Sí, sí.
1: Ay,
0: Le
1: ya
0: comento
1: es.
0: que están alrededor de casi 200 animales y el recinto ferial nos quedó pequeño. Quedaron muchos socios fuera ya que no inscribieron al tiempo. Entonces, quedaron fuera.
1: Claro, ahora el tema de los permisos, todo está
0: Sí,
1: en regla.
0: todos estamos en regla. Hoy en la mañana firmé ya el permiso con la intendencia.
1: Intendencia.
0: Tenemos alrededor de unos 65.

0: 5 guardias para el evento que estarán distribuidos en los 3 días. Los días más fuertes, el día sábado, y también estará extendido hasta el día domingo. Entonces estamos garantizando la seguridad.
1: Sus compañeros saben que hay que movilizar igualmente con permisos respectivos de la localidad también.
0: Sí, con el permiso de Aruca, todo animal tiene que ir con sus exámenes de brucelosis, tuberculosis y con su guía de tremovilización. Esas son ya las normativas, están hechas de igual manera, como es un evento importante para nosotros. Los animales tienen que estar bien bañados, trasquilados, libres de ectoparásitos, con su jaquima de cuero respectiva y en caso de no tenerlo, con una soguita nueva.
1: Bueno, cada edición pues es un reto, ¿no? Y hay que mostrar algo diferente, pero de la experiencia que han tenido, ¿qué recomendaciones se puede dar a los ganaderos, pero también a la ciudadanía?
0: Bueno, mi recomendación, más que recomendación, sugerencia, venir, disfrutar de la feria, disfrutar sanamente, no excederse en el alcohol, ya que la feria es de ustedes. También vamos a ser bastante prudentes, tendremos nuestras horas límites para el show de feria, para evitar inconvenientes, estar al tanto de la ley. Nosotros le vamos a garantizar la seguridad, pero como mencionaba, y vuelvo a recalcar, disfrútenla sanamente, sin exceso.
1: ¿Ya están confirmados el elenco de artistas o por lo menos los artistas principales de show de feria?
2: En esta semana creo que ya vamos a concretar bien lo que son los artistas, pero no se pierdan porque va a ser un farra concierto vamos a hacer. Entonces vamos a hacer un show bien bonito en la noche para que disfruten, para que bailen. Va a haber también DJs, entonces va a ser algo bien bonito, bien, bien, bien, bien chévere. Y va a ser después de la subasta. Entonces, después de la alegría de haberse llevado un buen reproductor a su finca o una buena reproductora a su finca, pueden quedarse al show de feria a festejar lo que se están llevando.
1: Muy bien. En todo caso, pues estamos seguros de que va a ser una bonita feria. Se han esmerado para que así sea. Es un gran reto. Y lo que hemos querido con esta entrevista es dar a conocer la preparación de una nueva edición, la número 14. ¿Y la asociación tiene qué tiempo de creada?
0: La asociación tiene alrededor de unos 15 años a 16 años que está ya jurídicamente. Fue formado por 12 socios fundadores. Yo en el camino me fui,
1: Se sumó.
0: sí, me fui sumando, pero sin embargo, ahora actualmente somos alrededor de 95 socios que están ya
1: Pero no solo
0: registrados.
1: de la provincia, no
0: No,
1: solo
0: es
1: del
0: a
1: Max,
0: nivel del
1: a
0: Ecuador,
1: nivel
0: sí,
1: nacional.
0: sí, a nivel nacional. En las provincias, bueno, que más sumamos socios es Morona, Santiago y Pastaza. Estamos ahora un poco recopilando lo que es Zamora, también un poco más allá, Altena, tenemos ciertos socios en Guayaquil y queremos también un poco escalar a lo que es Sierra.
1: ¿Cuáles son los requisitos para ser parte de la asociación?
0: Primeramente, tener ganado charoles. Ese es el requisito importante. Si no dispone de tierras o el título de propiedad, puede hacer un contrato de arriendo, copia de la cédula, certificado de votación y para el ingreso, el pago de un sueldo básico.
1: ¿No ha habido el pedido quizá que se haga en diferentes lugares la feria, qué sé yo, en otra provincia, al ser una asociación de nivel
0: Sí,
1: nacional?
0: le comento, bueno, posiblemente la próxima feria se haga tal vez en otra provincia, pero bueno, estamos gestionando ahí. A veces, muchas de las veces, la falta de dinero y apoyo nos obliga a ir a otros lugares. El año pasado se realizó la feria en el Cantón Huamboya, ya que hubo la predisposición del alcalde que nos facilitó todo, en verdad. Se llevó la feria para allá y hay que entender que la Feria Blanca no es solo ganado. Apuesta con turismo, lo que es hotelería, gastronomía. Hay muchas, muchas eslabones que nosotros vamos llenando con la venida de la gente de fuera del país.
2: Sí, yo pienso que esta feria, la de este año, no solo va a ser ganadería, sino como comentaba en otra emisora, les decía, es una oportunidad también para hacer negocios, porque van a haber mucho sector
1: El ámbito productivo
2: de
1: en
2: ámbito
1: general.
2: productivo. Entonces el ganadero va a poder acceder a productos más cómodos. Entonces yo pienso que es eso, o sea que tenemos que cambiar ya este modo de ver. Entonces para mí también pienso que es una oportunidad para hacer negocios, para que se formen nuevos vínculos de negocio dentro de la feria. Entonces yo hago la invitación al sector privado que se unan a la feria, porque es un espacio en donde ellos pueden exponer todo lo que tienen. Si es que tienen que vender algo, pueden estar ahí y les prometo que les va a ir bien, que sus productos van a poder venderse. Entonces pienso que también es algo positivo de la feria.
1: Por eso insisto en que,

0: Aquí deben poner especial interés las autoridades a nivel nacional, el mismo Ministerio de Agricultura y Ganadería, me parece que tiene ahora otra
1: Sí,
0: denominación.
1: hay una fusión ahora.
0: Bueno, no viene al caso, pero en todo caso, pues valga la redundancia, es necesario que sumen esfuerzos y que esta feria vaya creciendo, pero con el apoyo decidido, no que
1: Sí,
0: estén
1: así es.
0: mendigando municipios, Consejo Provincial, Ministerio.
1: Claro, bueno, el municipio sí nos ha apoyado, no hay nada malo que decir con él, pero cabe recalcar que somos la provincia más ganadera de la Amazonía. Estamos alrededor de 175 mil unidades bovinas y la verdad que una feria ganadera quisiera dar mucho realce, sobre todo de las prefecturas. Cabe recalcar que somos como vuelvo a repetir, la provincia más ganadera de la Amazonía. Muchos de nosotros, y me incluyo yo, he estudiado gracias a la ganadería y muchos otros profesionales más. Gracias a la actividad ganadera, la provincia ha estado subsistiendo.
0: Ahora, la carne, la mejor carne del Ecuador, eso no es solamente una frase, eso es
1: Ya no
0: real,
1: es un
0: ¿no?
1: mito, eso es real.
0: Físicamente ya
1: Eso
0: es
1: es real.
0: real.
1: Ya es real. Todo el que visita Macas tiene que comerse un corte de carne o llevarse por lo menos una libra de carne de acá. Es lo que primero nos pregunta.
0: Bien, espero que resulte de lo mejor y como medio estaremos pues realizando cobertura en la parte inaugural, si casi siempre estamos allí haciendo una transmisión en vivo o haciendo reportajes. Así es que les voy a dejar en la parte final a nuestros amigos que nos han visitado ahora, el médico veterinario Johnny León, presidente de la Asociación Charolis, como también su secretario Mateo Valareso. Así es que una vez más reiterar el agradecimiento por su visita y que tengan éxitos en la realización de esta edición número 14 de la Feria Blanca.
2: Muchas gracias, Fabián. Y sí, nuevamente haciendo la invitación a todo el público en general, a toda la nación que vengan y formen parte de esta gran feria, de esta gran fiesta que es la Feria Nacional Charolais y es la Gran Feria Blanca 2026. Entonces hacemos una cordial invitación. Vengan todos, vengan con su familia, con sus tíos, con sus primos, con los abuelitos, con todos. Vengan y disfruten de un gran día. 2 días, son 2 días de fiesta que vamos a festejar en el recinto ferial del Cantón Morona.
0: La parte final que mencioné.
1: Muchísimas gracias, Fabián. De igual manera, les invito a todos que nos visiten este 29 y 30 de agosto en el recinto ferial de la ciudad de Macas. Están todos cordialmente invitados y allí tendremos lo mejor de charolais para nuestros ganaderos del país.
0: Ahí está la invitación, entonces, cordial, estimados amigos, realizada de parte de los dirigentes de esta asociación que es a nivel nacional. Seguro se van a pasar muy bonito. Vaya reservando ya estos 3 días para que esté acá en la ciudad de Macas, en la provincia de Morona, Santiago, con motivo de la 14ª Feria Blanca aquí en la provincia de Morona, Santiago. Hacemos una pausa, volvemos con el complemento de esta segunda emisión de noticias.
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Muy bien, amigos oyentes, 12:33, típica 97.7. 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

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Las 12:36 en nuestro servicio informativo, emisión central de noticias. Bien, estimados amigos oyentes de Olímpica FM, vamos en esta ocasión a compartir parte de lo que fue la rueda de prensa a la que convocara Siscom. Es una empresa de acá de nuestra ciudad de Macas, que ha hecho pública la preparación, el desarrollo de una aplicación que le brinda seguridad, le permite hacer monitoreo en vivo de sus vehículos, sean carros o motocicletas, botón de pánico con atención inmediata, soporte local, no solamente para instituciones públicas, decíamos, para, claro, empresas públicas, sino también para la ciudadanía en general. Vamos a compartir a mis oyentes parte de lo que fue esta rueda de prensa, toda vez que ya tuvimos acá al gerente también, quien da los detalles de esta novedosa aplicación, como es el ingeniero Marlon Israel Samaniego.

sea, del gremio de transportes de aquí de la provincia. Para mí es un gusto poder presentar este proyecto que se ha venido a ya,

tecnología. Nosotros, ya sea medios de comunicación, familiares, amigos, conocidos, representantes de la del gremio de transportes de aquí de la provincia. Para mí es un gusto poder presentar este proyecto que se ha venido trabajando ya durante bastante tiempo, en el análisis, en el estudio, en cierto punto en los problemas que se han venido, que he podido observar a nivel de Macas, principalmente con relación al tema del transporte. Ya, en lo que responde, quiero presentarme. Mi nombre, como ya lo dijeron, hermano Samaniego, vengo trabajando en el tema de lo que es tecnología aproximadamente desde mis 20 años en lo que es mantenimiento de computadoras, instalación de sistemas operativos y todo lo relacionado a la tecnología. Iniciamos nosotros nuestra operación ya con un local físico en la ciudad de Macas. En el 2019 tenemos un local físico por los bomberos de aquí de Macas. Estamos ubicados en la 10 de agosto, 9 de octubre. Ya, aquí listo. Esta es nuestra aplicación. La estamos visualizando directamente desde un teléfono Android. Como pueden ver, tenemos las opciones de vehículo robado en el caso de que el propietario quiera o necesite detener el vehículo. Tenemos en la parte inferior los datos en tiempo real, como son el kilometraje. Obviamente, en este vehículo que estamos viendo en este momento, es mi vehículo que está en la parte de afuera, está detenido, tenemos kilometraje cero. El total de kilómetros recorridos, esto es un dato muy importante, ya que esto va a poder permitir al dueño saber cuánto recorrió el día. Y también vamos ya a tocar el tema del historial. Pueden tranquilamente sacar un reporte de cuánto recorrió la semana, en qué puntos estuvo el vehículo. ¿Ya? El estado detenido, que el estado está, el vehículo está detenido y el motor está apagado. Todos estos datos cambian en tiempo real. Ya vamos a encender los vehículos que tenemos acá para que ustedes lo puedan ver. ¿Ya? Vamos a la parte de historial. Si ustedes le pueden ver ahí, tenemos esta parte en donde nos dice 18 kilómetros recorridos, 13 viajes, quiere decir desde el punto A al punto B, cuántos viajes hizo y una velocidad promedio de 66 kilómetros por hora. Si nosotros queremos un detalle, tenemos aquí numerado la carrera, el punto A, el punto 1, perdón, el punto 2, el punto 3 y dónde estuvo detenido. Entonces, esto en el tema de cooperativas, sea de taxis, de buses, de cualquiera de estos. Por ejemplo, como les digo, hay algunas noticias que se ha podido escuchar, todos creo que estamos, tenemos presente esa información, que a veces no conseguimos un taxi, digamos así, ¿ya? Entonces, el dueño a veces no tiene conocimiento de esta situación, no sabe si el vehículo estuvo o no estuvo laborando. Entonces, por medio de esta parte del historial, si yo veo aquí lo que dice, digo, está 5 horas un vehículo detenido, entonces puedo tocar y ver dónde estuvo. Ahí estuvo parado el vehículo. En este caso, estuvo parado 3 minutos, pero si es que ustedes como dueños o la persona, como particular, ve que el vehículo estuvo 5, 6, 7 horas, entonces puede determinar dónde estuvo el vehículo. ¿Ya? También tenemos esta parte, por ejemplo, la carrera número 1. ¿Ya? Aquí

tenemos dónde inició y dónde terminó el primer viaje, digamos así. ¿Ya? Todo esto tenemos dentro de la historia. Ahora, acá tenemos la parte de alertas. Estas alertas nosotros vamos a poder configurar directamente en la aplicación. Vehículo encendido, vehículo apagado, si entró en una zona que ya vamos a limitar, cada dueño puede poner su zona, o la cooperativa puede poner una zona de ese vehículo para determinar o poder enviar estas notificaciones, ¿ya? Y en la parte de configuración de la aplicación, nosotros podemos aquí ver el tema de, bueno, de planes, podemos ver los datos del vehículo, la placa, el dispositivo que se encuentra instalado en el vehículo, y aquí tenemos las notificaciones. Si nosotros detectamos que nos llegan muchas notificaciones de encendido, apagado de motor, encendido, apagado de motor, tranquilamente nosotros podemos aquí deshabilitar esas notificaciones y ya no nos van a llegar más, ¿ya? Si yo quiero enciendo todos y me va a llegar todas las notificaciones, ¿ya? Tenemos una, tenemos dos funciones, digamos así, que no se pueden deshabilitar, obviamente, porque por el enfoque que le vamos a dar al último, por el tema del botón de pánico, ¿ya? Y el movimiento sin motor, en el caso de que algún carro puede ocurrir algunos escenarios. Un vehículo está siendo movido sin autorización del dueño, en un robo, en un caso de un robo. O también que se le puede estar llevando la grúa. Entonces, esto de aquí va a recibir una notificación en el caso de que se llegue a mover el vehículo sin estar prendido el motor. ¿Ya? Seguimos más acá, aquí. En esta parte, contactos de emergencia. Ya, estos contactos están destinados para las personas en el caso de que quieran darle uso al botón de pánico de su vehículo, pero no pertenecen a una cooperativa. ¿Por qué? Vamos a registrar aquí porque la cooperativa va a tener un panel de supervisión, pero una persona particular no va a tener un panel de supervisión. En este caso vamos a registrar números que esto de aquí nos va a pedir autorización a la persona donde enviemos vía Telegram, la persona acepta y queda registrado como un contacto de emergencia. Límite de velocidad. Aquí el propietario es quien decide el límite de velocidad. Ojo que el dispositivo no controla la velocidad, limita para nosotros tener un control del vehículo. Si yo pongo 60 kilómetros por hora y el vehículo sobrepasa esa velocidad, me va a mandar una notificación de exceso de velocidad. ¿Ya? Geocercas. Estas geocercas nos van a indicar, yo puedo crear las geocercas, en este caso, como estoy en mi perfil, voy a crear una geocerca, un ejemplo para mi casa. Entonces, yo si tengo un conductor, el conductor sale a las 8 de la mañana, entonces me va a llegar una notificación. El vehículo de placa tal salió a las 8 de la mañana de la geocerca casa. Asimismo, cuando llegue, asimismo las geocercas que yo pongo. Listo, esto sería en cuanto a la aplicación. Tenemos también la opción de vehículo robado. ¿Ya? Esta parte es una parte muy, muy delicada, que igual nosotros en el tema legal nos hemos asesorado, ¿ya? Esta parte de aquí está explicado claramente que si el propietario llega a realizar el corte del motor, es exclusivamente bajo responsabilidad del propietario. El sistema está diseñado para tener un control total de quién manipula y qué es lo que manipula. ¿Ya? En el caso, si yo realizo este corte y yo necesito un reporte por temas legales, el sistema puede entregar un reporte con los datos crudos, como se le conoce, para que puedan ser analizados y ver quién es el que ordenó este corte de motor. Ahora vamos a ver, esto es en cuanto a la aplicación, cualquier duda igual me la hacen saber. Ahorita vamos a tocar el tema de la... Es nuestra página web en donde, como les indiqué, ustedes pueden ingresar
pueden ver la información que

0: nosotros disponemos en nuestra página. Si quieren más información de lo que es rastreo satelital, nos vamos a la parte de rastreo GPS y quiero proteger mi vehículo. Ya. En esta parte tenemos toda la información acerca de planes y podemos también ingresar a la plataforma. Esta plataforma ya está concluida al 100% el tema de plataforma para empresas. Estamos trabajando ya en otras plataformas para el tema destinado a transporte urbano, a transporte intracantonal y transporte de entre interprovincial. Listo. Aquí podemos ver ya nuestro panel. Nuestro panel, este sería el panel que va a tener también la secretaria en una cooperativa. Aquí podemos ver en la parte izquierda que tenemos ya nuestros grupos. Y aquí tenemos los vehículos, los mismos vehículos que ustedes ven en la maqueta. Esta maqueta no tiene únicamente las luces por adorno, sino que estas están en la parte de atrás configuradas ya con su propio dispositivo y están enlazados al sistema. ¿Ya? En la parte de mapa en vivo podemos ver en la parte de alarmas. Tenemos activado igual el botón de pánico, el corte de corriente. Esto es en el caso de que una persona manipule intencionalmente el GPS que está instalado en el dispositivo. ¿Ya? En el caso de que manipule intencionalmente, lo que va a pasar es que nos va a notificar, como tenemos aquí ya unas notificaciones. Ya, si nos podemos ver en la parte derecha, tenemos unas notificaciones que nos indican corte de corriente y todo lo que sea relacionado para nosotros poder tener un control total del dispositivo y del vehículo. También, desde esta parte es en donde nosotros podemos mandar a hacer el corte. Nosotros como administradores podemos mandar a hacer el corte del vehículo. Ya, esta maqueta tiene cinco, estamos representando aquí a cinco unidades de una cooperativa, ¿ya? Esto de aquí, como todo vehículo, yo puedo encender el vehículo, puedo apagar y todo me voy a estar viendo en tiempo real ya en la maqueta. Si alguien llega a desconectar algún GPS de una mala forma, o sea, para no tener un rastreo, igual la plataforma nos va a estar indicando. Como podemos ver, aquí tenemos los vehículos, estamos nosotros en este punto, entonces ahí nos está indicando ahorita el vehículo. Ya vamos a, bueno, vamos a dejarles ahí un momento para seguirles indicando la parte del sistema. Ya, tenemos aquí el historial. Este historial yo lo puedo ver por vehículo, por flotas igual. Vamos en este caso a seleccionar un vehículo y vamos a descargar la información de hoy de ese vehículo.
1: Bien, estimados amigos oyentes de Olímpica 97.7, vamos llegando a la parte final de esta emisión de Noticias Central a través de esta subestación. Más información, pues ustedes pueden ver también en la página de Facebook y YouTube que Radio Olímpica tiene. Allí está una entrevista completa en donde detalló las bondades de esta aplicación que esta empresa ha puesto a disposición de la provincia de Morona, Santiago, la empresa Siscom, con su gerente Israel Samaniego. Vamos culminando, pero antes, amigos oyentes, una breve información respecto a lo que ha ocurrido y pues se conoce a nivel internacional, inclusive un suceso lamentable registrado en Kenia.

Michel Sensi Contugi, director de inteligencia del gobierno nacional, quien habría fallecido junto a su esposa en un accidente aéreo, es decir, en un helicóptero. ¿Quién era Michel Sensi Contugi? Vamos a compartir, amigos oyentes, algunos breves datos. Michel Sensi Contugi pasó del sector empresarial al círculo de confianza de Daniel Noboa y llegó a dirigir el sistema de inteligencia de Ecuador. Esta información la vemos en el diario El Expreso y Valeria Alvear amplía la información. Este personaje, Michel Sensi Contugi y Casa, director general del Centro Nacional de Inteligencia y uno de los funcionarios más cercanos al presidente Daniel Noboa, falleció en un accidente de helicóptero ocurrido en Kenia este miércoles 19 de agosto de 2026. Sensi Contugi viajaba junto a su esposa en la aeronave que se accidentó en el condado de Samburu, una zona turística ubicada al norte de Nairobi. La información sobre su presencia entre las víctimas fue difundida inicialmente por medios ecuatorianos. Las autoridades kenianas confirmaron que 7 personas murieron en el siniestro, 6 turistas y el piloto. Sin embargo, los primeros informes policiales no detallaron las identidades ni las nacionalidades de los pasajeros. El helicóptero se estrelló cerca del monte Olokwe. La agencia turística y Beyond confirmó que la aeronave transportaba a huéspedes de la compañía. Mientras las autoridades iniciaron una investigación para determinar la causa del accidente, Reuters confirmó las 7 muertes, aunque no identificó a los turistas. Sensi Contugi se había convertido en una figura relevante dentro del gobierno de Daniel Noboa. Su trayectoria combinó actividades empresariales, un aporte a la campaña presidencial 2023 y la ocupación de varios cargos estratégicos en el Ejecutivo. Es la información que vemos entonces en el diario El Expreso. Las 12:50 minutos en nuestros 57 minutos en nuestro servicio informativo. Desde otra fuente de información, este mismo tema, Autoridad de Aviación de Kenia confirma accidente de helicóptero en el que viajaban Michel Sensi Contugi y su esposa. La autoridad aeronáutica dijo que el Departamento de Investigación de Accidentes Aéreos del Ministerio de Transporte está a cargo de averiguar las causas. La Autoridad de Aviación Civil de Kenia confirmó este miércoles 19 de agosto del accidente de un helicóptero ocurrido en el condado de Samburu, en el norte del país, en el que murieron 7 personas, entre ellas el funcionario ecuatoriano Michel Sensi Contugi y su esposa Stephanie Holihan. Según la información conocida sobre el siniestro, la policía keniana reportó que entre los fallecidos se encontraban el piloto y 6 turistas. De acuerdo con las autoridades, la aeronave, autoridades aeronáuticas, pues la aeronave era un Eurocopter EC-130B4 y sufrió el accidente a las 9:13 hora local mientras realizaba un vuelo desde la zona de conservación de Loizaba hacia Ewaso Niro en Samburu. El aparato se accidentó en una zona de difícil acceso cerca de las faldas del Monte Ololokwe. La autoridad aeronáutica señaló que el Departamento de Investigación de Accidentes Aéreos del Ministerio de Carreteras y Transporte de Kenia está a cargo de establecer las circunstancias del siniestro. Equipos de emergencia y rescate participaron en las operaciones para llegar hasta el lugar del accidente. La muerte de Sensi Contugi tiene particular relevancia en Ecuador por su cercanía con el presidente Daniel Noboa. El empresario era uno de los hombres de confianza del mandatario, era el actual director.

0: General del Centro Nacional de Inteligencia, antes Centro de Inteligencia Estratégica, CIES, y también estuvo al frente del Ministerio de Gobierno. Antes de llegar al gobierno, Cenci Contullí desarrolló actividades empresariales en Guayaquil y fue uno de los aportantes de la campaña electoral de Noboa, dice esta información también en el diario El Universo. Amigos oyentes, con esta lamentable suceso, pues, estamos culminando nuestra emisión central de noticias. Muchísimas gracias por su atención. Buen provecho. Buenas tardes. Mañana les esperamos a partir de las 8 horas.
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1: Mis amigos, muchas gracias.

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